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0: que han començat tranquil·lets avui, eh? Elvis Presley, Llorando en la capilla. Un gran èxit de 1965. I tot seguit una de les meves cançons especials. 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Avui de Pedro Salinas, La forma de querer tú.
1: 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El sí con que te me rindes es el silencio. Tus besos son ofrecerme los labios para que los bese yo. Jamás palabras, abrazos, me dirán que tú existías, que me quisiste. Jamás me lo dicen hojas blancas, mapas, augurios, teléfonos. Tú no. Y estoy abrazado a ti, sin preguntarte, de miedo a que no sea verdad, que tú vives y me quieres. Y estoy abrazado a ti, sin mirar y sin tocarte. No vaya a ser que descubra con preguntas, con caricias, esa soledad inmensa de quererte solo yo.

0: Bueno, pues de esta manera empezamos.
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0: Bueno, humanos y espeludos, bienvenidos. Tony Modulation.

Este tema, que más que un tema es un temazo para mí, es uno de mis favoritos. Protagonistas, Prospect Park, Shake It Up Tonight.

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unos segundos Simple Minds, Don't You, y después la balada que hemos escogido para hoy en Funky Tracks Radio en esta primera hora.

Gracias, señoras y señores. A continuación les vamos a ofrecer a todos ustedes una preciosa canción de amor, llena de ternura y de ternera. Esta canción va dedicada a aquellos que están destrozadamente enamorados. Maestro, música, por favor.

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0: magia de la música. Funky Tracks, segunda hora. ¿Vamos allá?
1: Vamos.
2: Pues, vamos allá.
1: Vamos allá.

0: este comentario, he pensado yo en un segundo, ¿ande vas?
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0: Bueno, pues esto es lo que hay. Venga, vamos con funky, bueno y duro, potente. ¿Qué tiempo que no sonaba esto? ¿O sí, o no? ¿O qué? Bueno, yo como no tengo memoria, pues da igual. Gail Adams, se llama esto, este trabajo, Love Fever.

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3: Sigue siendo muy inestable y proclive al aislamiento. Presenta altos niveles de ineptitud social, psicológica y física.

0: trilogía,
1: ¿sí?
0: Funky Tracks, después de Black Box, Fantasy. Ahí va esto. Una joya. El amigo Barry.

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2: Quiero todos sus teléfonos, su coche, cuentas bancarias, tarjetas, pautas de viaje. Quiero saber lo que va a pensar antes que él, sus secretos más sucios. Y lo más importante, el nombre y dónde podemos encontrar a su fuente. Esto tiene prioridad de nivel 4. ¿Alguna pregunta?

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1: ¡Qué canción más buena!

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2: Sí, señor.
1: Bien.
3: 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Bueno, pues con este cerraremos el programa de hoy. Funky Tracks Radio. Los saludos de todo el equipo. Os emplazamos para el próximo Funky Tracks. Que la fuerza de la música os acompañe. Humanoides peludos. Hasta pronto. Gracias.

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0: Són les 7.
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0: Eso.
1: Aún conservo.
0: Pastillitas de colores.
1: 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Era en la cartera.
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0: Era el 2002.
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0: I amics del Cocodril Club, avui està amb nosaltres un convidat molt especial. José Manuel Parada, ¿cómo estás?
3: Pues estupendamente, encantado de saludarte a ti y a tantos y tantos amigos, que alguno quedará incluso oyente mío de la época barcelonesa.
0: Seguro.
3: Recuerdo también aquella época, también estaba por ahí con vosotros Paco Lobatón, ¿no?
0: Claro, sí, sí, Paco Lobatón era el jefe, claro. era el jefe de informativos.
4: Gracias a todos los oyentes de la cadena catalana. Recordamos que este programa, este debate, ha sido realizado en directo a través de todas las emisoras que la componen y con la colaboración del periódico.
3: Claro, si es que, oye, hemos trabajado con gente muy buena. Mi primera emisora fue la COPE de Orense. Y el director de Radio Miramar de Barcelona, que seguro que tú conociste perfectamente, Marcelino Rodríguez de Castro,
0: claro.
3: Tenía a su madre viviendo en Orense y fue a pasar unas vacaciones allí y estaba escuchando la radio porque se despedía de la radio que estaba allí haciendo las mañanas, nada más y nada menos que don Joaquín Soler Serrano. Y él tenía dos opciones. Dice, o busco otra figura conocida para sustituir a Joaquín Soler Serrano, o busco a alguien nuevo que sea totalmente diferente. Y allí nos oyó tanto a mi compañera Chelo García Cortés como a mí, y nos dijo si queríamos venirnos a trabajar a Barcelona, que hoy lo pienso y digo, es para ponerse nervioso, pero como entonces éramos muy jovencitos, bueno, parecía todo estupendo.
0: Además, has recordado al gran Joaquín Soler Serrano, maestro de maestros, y yo también pude sí. trabajar con él en Radio España ya en los años 80.
5: Muchas gracias, querido Alberto Malla, tú eres un profesional extraordinario, uno de los hombres de la nueva generación de la radio que tiene más posibilidades de contactar y de conectar con la sensibilidad de la gente de hoy. Me siento muy feliz de encontrarme contigo siempre por los pasillos, en la calle o en el aire.
3: Y yo recuerdo también con mucho cariño a Salvador Escamilla, que nos introdujo en el mundo de la canción catalana, ¿no? Recuerdo con muchísimo cariño a Escamilla.
6: I bon dia Catalunya, bon dia i una cançó.
3: A Pepe Antequera, de verdad que hacía los solés de la canción, un festival maravilloso.
7: Hola, buenos días, el saludo cordial como cada mañana en directo desde Radio Reloj de Radio España, desde Rambla 126. Por cierto, ¿cómo serán los enamorados? Vamos a mandar un mensaje muy especial hoy a todos los enamorados, a todas las personas que se levantan tempranito para ir a trabajar a la oficina, al taller, a la fábrica, a todas las amas de casa que están en este momento preparando los desayunos y dispuestos a empezar el programa con esta sintonía que un día hizo especialmente para los solés de la canción Augusto Alguero.
3: ¡Olé! ¡Olé! ¡Olé! Yo tengo recuerdos maravillosos de toda esa época y los llevo a todos de verdad en mi corazón. A ti también, ¿eh? A ti también, que te recuerdo de toda la vida. Tú eras ya un clásico en la comunicación de Barcelona.
8: Comenzamos. Nueva semana, nuevos musicales en antena desde ahora y hasta las 8 en punto. Como todas las tardes de lunes a sábado juntos, en directo desde las Ramblas de Barcelona, donde en este momento el termómetro roza ya los 20 grados de temperatura.
3: Pero una generación buenísima. Y la gente de Radio Barcelona, de la SER, ¿te acuerdas que hacían el Turia y sus afluentes? Por favor, qué programón. Es que fue maravilloso escuchar a Turia. Era una delicia, qué dominio de la voz.
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10: ¡Wow!
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3: Aida, pues no me quiero olvidar tampoco. Ay, ¿cómo se llamaba aquel que fue pareja de Isabel Genio?
0: Arribas Castro.
3: Sí, Luis sí. Arribas Castro, qué maestro de la comunicación, por favor.
13: Este es el programa Lo Mejor de la Vida, el amor. Esta noche tenemos que decirles hasta luego. No nos gusta decir adiós. Les tenemos que decir hasta luego porque durante muchos meses hemos estado hablando de amor. Y esta es la última noche en la que Lo Mejor de la Vida está con ustedes.
3: I Josep Cunill, Josep Cunill també era de nostra època.
14: 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Sense que els catalans de llavors, lògicament, en fossin conscients, començava una veritable revolució en el món de la comunicació.
3: I con Pepe Navarro. Pepe sí. Navarro, compañero mío.
15: ¿Me estás escuchando?
16: Las 9:49, los teléfonos. Usted me llama y veamos si podemos pasar o no pasar otra vez aquella entrevista con los niños. ¿Se acuerdan de ella? ¡Baby!
15: ¡Viva la radio!
16: Eso es. A ver qué tal, ¿eh? Y estás ahí.
3: Yo he trabajado ahí con gente a la que le tengo una gran admiración y un gran cariño.
17: José Manuel, ¿cuál podría ser la canción de tu vida?
3: Fíjate, hablando contigo y recordaba hace un momento a Escamilla con Joan Manuel Serrat, al que vi recientemente en su concierto de despedida, ¿no? Que me daba mucha penita. Digo, qué pena, ¿no? Porque yo creo que Serrat, con lo que ha hecho, se merece estar ahí en un podio. Es un hombre que creo que ha compuesto las cosas más bonitas del mundo. Y a mí hay una canción de Serrat que me gusta mucho y que creo que a todos nos conviene bien escuchar de vez en cuando. Es una canción muy cortita, no dura mucho, pero todo lo que dice nos incumbe a todos. Se trata de aquellas pequeñas cosas. Es aquella canción que dice, creemos que hemos olvidado las tristezas de la vida y sin embargo no. Cuando menos te lo esperas, surge y te pones a llorar cuando nadie te ve recordándola. Me parece una canción, un poema hermosísimo de nuestro Joan Manuel Serrat.
17: Muchas gracias, querido José Manuel Parada, por atendernos. Ha sido un auténtico placer y vamos a compartir tu canción con todos los oyentes.
3: Un placer mutuo charlar contigo, querido amigo y compañero, y un placer escuchar con toda tu gente a Joan Manuel Serrat una vez más. Hasta siempre.

0: Són les 10.
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Hace tiempo que no suena este tema. Escuchamos una versión. Cool and the Gang, Hollywood. Swinging. 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

fantásticas aquí en Funky Trash Radio. Humanoides peludos, gracias por estar ahí, acompañarnos y elegir naturalmente esta frecuencia.

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1: He puesto la música para que se distraiga un rato.
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3: Si puede usted hacer que calle esa música, por favor. Y si fuese posible que se mudaran los de al lado, trasladarlos a otra habitación. Es que así no consigo dormir.

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1: Lo que hacemos normalmente en este país es que un tío trae la mercancía y el otro tío le paga. Tú no pagas, no mercancía.

0: Hey, man.
1: Yeah.
0: I'm telling you, this is the best sound.
1: Yeah. Pues hemos escogido este para la despedida de la primera hora de Funky Tracks Radio.
0: This is TJ.